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3: Además, si ya estás planeando una escapada, en nuestra sección de finanzas personales te decimos cómo evitar que los gastos sorpresa arruinen tu presupuesto.
2: Toma el control de tu dinero y haz las mejores compras.
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4: Revista del Consumidor.
3: ¿Sabes cómo surgió la mezclilla? Este tejido, conocido mundialmente como denim, toma su nombre de una ciudad al sur de Francia llamada Nimes, donde comenzó a fabricarse en el siglo XVI. Tradicionalmente, la mezclilla se fabrica con algodón tejido de sarga, que le da esas clásicas líneas diagonales y gran durabilidad.
2: Por eso, durante el siglo XIX, estos pantalones se popularizaron entre mineros y obreros que realizaban trabajos pesados. Con el tiempo, dejaron atrás las minas para conquistar la cultura popular.
3: Y aunque hoy forma parte de la moda cotidiana, en años recientes, la industria textil ha buscado producir la mezclilla de manera más sostenible mediante tecnologías que reducen el consumo de agua, utilizan fibras recicladas y emplean procesos menos contaminantes. Gracias a ello, continúa siendo una prenda básica que ha acompañado a distintas generaciones durante más de un siglo.
2: Por eso el Laboratorio Nacional de Protección al Consumidor analizó su calidad, resistencia y durabilidad.
5: Hola, ¿qué tal? Soy el ingeniero Luis Armando Juárez Mendoza, del área textil del Laboratorio Nacional de Protección al Consumidor, donde realizamos un estudio de calidad de pantalones de mezclilla para caballero. En esta ocasión analizamos 12 marcas con 30 modelos, de los cuales 13 son en 100% algodón y los 17 restantes fueron en mezcla de algodón con poliéster y elastano. Se realizaron los siguientes ensayos: información al consumidor, acabados, determinación de la masa por unidad de área, resistencia a la tracción, resistencia al rasgado, cambio dimensional, la determinación del torque y elasticidad o deformación del pantalón. ¿Pero qué les parece si vamos a ver los resultados de este estudio de calidad de pantalones de mezclilla?
3: Todos los modelos analizados cumplen con su información comercial, con su declaración de fibras y con su prueba de acabados. En el caso de los pantalones de tela 100% algodón,
2: en la prueba de durabilidad, un modelo de la marca Silver Plate calificó con excelencia.
3: Los 5 modelos que se encogieron ligeramente después de 3 ciclos de lavado son Cimarrón Jeans, Furor, Oji y 2 de Silver Plate. Ahora continuamos con los resultados para los 17 modelos fabricados con tela a base de mezcla de fibras. Al igual que en la categoría anterior, todos los modelos cumplen con su información comercial, con su declaración de fibras y obtuvieron una calificación de excelencia en la prueba de acabados.
2: En las pruebas de resistencia, 3 modelos destacaron como los más duraderos del análisis. Uno de la marca Levi's y 2 de Oji.
3: Un modelo de la marca Lee y otro de Oji se encogieron ligeramente.
2: Respecto a la talla, estos modelos resultaron ser un poco más grandes de lo que indican en la etiqueta. 3 de la marca Oggi, 1 de Member's Mark, 1 de Furor, 1 de Big John y 1 de Silver Plate. Antes de comprar un pantalón de mezclilla, toma en cuenta las siguientes recomendaciones.
5: Es muy importante que al comprar un pantalón, tú lo laves, ya que todas las prendas, inclusive los pantalones de mezclilla, son lavados con colorantes. Estos colorantes llevan químicos que aún así, si la empresa no hace un lavado correcto, se van a quedar impregnados y cuando te lo pongas o coloques, ya que este producto va directamente a la piel, puede llegar a irritar. La diferencia en tallas que pueden presentar los diferentes tipos o cortes de los pantalones es precisamente debido a eso, al corte que cada diseñador de la marca presenta. Pero algo muy importante que debe de respetar es la cintura. En la etiqueta te informa esa talla. Y el largo, hay algunos pantalones que tú vas a encontrar 34x32. El primer número te indica la talla, que es el contorno de la cintura, y el segundo número te indica la longitud del costado de la pierna. Si la mezclilla de tu pantalón es más gruesa o delgada, no es un indicativo que va a resistir más o menos. Eso va a depender del gusto de la persona, pero el pantalón de mezclilla te va a ofrecer más resistencia si viene acompañado con poliéster, pero va a ser cuestión de gusto. Si quieren tener mayor información sobre el estudio de calidad de pantalones de mezclilla para caballero, consulten la revista del consumidor, ya sea impresa o digital.
3: Las vacaciones de verano son una oportunidad para descansar y convivir, pero también pueden convertirse en un gasto importante si no se planean con anticipación. Para que puedas disfrutar con tranquilidad, un paso importante es gestionar tus finanzas. Por eso, antes de armar las maletas, el primer paso es sentarte con lápiz y papel. Presta atención.
2: Lo primero que debes hacer es elaborar una lista de verificación que te ayude a definir las características de tu viaje. Esto te ayuda a organizarte y anticipar algunas necesidades, además de asegurar que la experiencia sea satisfactoria para todas y todos.
3: Una vez que tengas la lista, es recomendable elaborar un presupuesto. Contar con una estimación de gastos detallada para cada rubro de tus vacaciones, de acuerdo a tu capacidad económica, te ayudará a mantener el control y a tomar decisiones responsables.
2: Para que no se te escape nada, toma nota de los gastos claves que debes considerar para tu viaje. El transporte. Los costos varían dependiendo del medio de transporte que elijas para desplazarte. Si viajas en autobús o en avión, considera los boletos viaje redondo y los traslados al aeropuerto o terminal de autobuses.
3: Si viajas en auto, la plataforma MAPIR, traza tu ruta o rutas punto a punto de la Secretaría de Infraestructura, Comunicaciones y Transportes puede ser muy útil, ya que te permite calcular con precisión el costo de las casetas, el consumo estimado de combustible y los tiempos reales de traslado en carretera. No te olvides de considerar los gastos de comida y bebida durante el traslado. Las paradas técnicas en la carretera o los antojos en el aeropuerto también suman.
2: También agrega el costo total de los días que te vas a hospedar en el destino.
3: Considera los desayunos, comidas y cenas durante el viaje.
2: Dependiendo del tipo de viaje que quieras hacer, pueden surgir otros gastos. Por ejemplo, si decides contratar algún tour, pagar alguna entrada a espectáculos y, por supuesto, las compras de regalos y recuerditos para la familia.
3: También es recomendable para cualquier trayecto contar con un seguro de viaje. Sin embargo, se vuelve indispensable si realizas viajes internacionales.
2: Es muy importante que tengas un fondo que puedas destinar para imprevistos. Más vale prevenir.
3: Está claro que para que las vacaciones sean un descanso y no un dolor de cabeza, la clave de todo está en planear. Por ejemplo, un tip buenísimo de seguridad es que si vas a usar tus tarjetas de débito o crédito, digitalizarlas en tu celular es más seguro para viajar.
2: Y es que dependiendo del plan que elijas, hay detalles que hacen toda la diferencia. Si tu destino es la playa, antes de reservar, no olvides comparar precios. No te vayas con la primera opción. Además de los paquetes todo incluido, busca alternativas más económicas. Y si puedes, aprovecha las temporadas de menor demanda turística. Tu bolsillo te lo va a agradecer. Y recuerda que es muy importante respetar las zonas protegidas.
3: Ahora, si lo tuyo tuyo es el turismo cultural y vas a visitar un pueblo mágico, puedes consultar el catálogo de los 177 pueblos mágicos que te permitirá investigar la gastronomía y sus lugares más representativos para que no te pierdas de nada. Compara las líneas de transporte y reserva tu hospedaje y los recorridos con anticipación.
2: Ahora hablemos de cómo nos vamos a mover. Si viajas en automóvil, es indispensable hacer una revisión básica al vehículo antes de salir. Ya en camino, todas y todos deben viajar con el cinturón de seguridad y respetar los límites de velocidad y las señalizaciones. La seguridad es primero.
3: Si vas a viajar en autobús, tómate el tiempo de comparar las categorías y costos de las distintas líneas de autobuses para elegir la que más te convenga. Al subirte, conserva muy bien tu comprobante de equipaje y lleva un botiquín con medicamentos básicos.
2: Y finalmente, si viajas en avión, el secreto para ahorrar es comprar los boletos con anticipación. Al igual que en el autobús, guarda bien tus comprobantes de equipaje y mantén siempre a la mano tu identificación oficial y tu pase de abordar.
3: Ahora ya lo sabes, planear tus vacaciones es la forma más inteligente de divertirte. Prepara tu presupuesto y viaja seguro.
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11: Muy buenos días, gente bonita de La Lupe 98.9. ¿Cómo amanecimos? ¿Cómo están? Aparte de muy guapos. Espero que se encuentren fantásticos. Ya son las 8 de la mañana, 8 con 4 minutos. Mi nombre es Mane y esta manecilla se queda con ustedes hasta las 9, La Paquiao. Juntitos hasta las 9. Y ya saben que regreso de 11 a 1. Y hoy vamos a andar con todo. Ya arrancamos mes. Estamos ya en agosto. Y en este momento la temperatura ya marcando 26 grados. Son las 8 con 4 minutos y yo los invito a que se comuniquen al 472-0660 y por supuesto el teléfono vía WhatsApp 639-135-5193. Vamos arrancando con buena música y te voy a dejar con esta colaboración a cargo de Tony García y Edén Muñoz. Para aquellos que van coleccionando heridas desde tempranito, ánimo que es domingo. Para los que ya andan en la chamba o que simplemente son madrugadores, muy buenos días. Están en la número uno grupera, La Lupe.

0: Esta rola es para usted. 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

las pongo. Esta colaboración a cargo de Dehorro y Los Tucanes de Tijuana se va con un saludito muy, muy especial a nuestra querida amiga Juanita Soto, que nos escucha desde Rancho El Indio. Son 5 minutos los que...

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7: Muy buenos días, hermanos. Esta es una emisión más de Mini Charlas Católicas de la parroquia de Nuestra Señora de Guadalupe. Hoy corresponde a Talleres de Oración y Vida dar esta charla. Mi nombre es Miguel Ángel. Me da gusto estar con ustedes una vez más en este espacio que, con la gracia de Dios y la buena disposición de esta estación de radio, La Lupe, que nos permite hablar de la paz y el amor del Padre. En nombre de toda la familia de Talleres de Oración y Vida, les agradecemos por su gran colaboración en la promoción de los talleres fundados por el Padre Ignacio Larrañaga, que en paz descanse. Pues comenzaremos con una oración al Espíritu Santo del Cardenal Bernier. Iniciamos. Oh Espíritu Santo, amor del Padre y del Hijo, inspírame siempre lo que debo pensar, lo que debo decir, cómo debo decirlo, lo que debo callar, cómo debo actuar, lo que debo hacer, para gloria de Dios, bien de las almas y mi propia santificación. Espíritu Santo, dame agudeza para entender, capacidad para retener, método y facultad para aprender, sutileza para interpretar, gracia y eficacia para hablar. Dame acierto al empezar, dirección al progresar y perfección al acabar. Amén. Les comparto, hermanos, con mucha alegría que ya están por comenzar los talleres de oración y vida. En 2 semanas ya estaremos iniciando, en la segunda semana de agosto, en las diferentes parroquias, y seguramente habrá un taller cerca del lugar donde usted vive. El tema del que vamos a hablar hoy es la oración escrita, pero antes voy a hacer una proclamación del Evangelio. No corresponde al Evangelio este domingo, simplemente es una porción del Evangelio según San Lucas, del capítulo 13, del 22 al 30. En aquel tiempo,

0: Jesús iba enseñando por ciudades y pueblos mientras se encaminaba a Jerusalén. Alguien le preguntó: Señor, ¿es verdad que son pocos los que se salvan? Jesús le respondió: esfuércense en entrar por la puerta que es angosta, pues yo les aseguro que muchos tratarán de entrar y no podrán. Cuando el dueño de la casa se levante de la mesa y cierre la puerta, ustedes se quedarán afuera y se pondrán a tocar la puerta diciendo: Señor, ábrenos. Pero él le responderá: no sé quiénes son ustedes. Entonces le dirán con insistencia: hemos comido y bebido contigo y tú has enseñado en nuestras plazas. Pero él le replicará: yo les aseguro que no sé quién son ustedes. ¿Quiénes son ustedes? Apártense de mí, todos ustedes los que hacen el mal. Entonces llorarán ustedes y se desesperarán cuando vean en Abraham, a Isaac, a Jacob y a todos los profetas en el reino de Dios, y ustedes se vean echados fuera. Vendrán muchos del oriente y del poniente, del norte y del sur, y participarán en el banquete del reino de Dios. Pues los que ahora son los últimos serán los primeros, y los que ahora son los primeros serán los últimos. Palabra del Señor. Gloria a ti, Señor Jesús. Bueno, hermanos, en los talleres de oración y vida, lejos de ver los evangelios a manera teológica, los vemos más bien de esta manera, preguntándoles a los talleristas y a nosotros mismos: ¿qué te dice a ti la palabra de Dios? O dicho de manera personal, ¿qué me dice a mí la palabra de Dios? Y esto es lo que este evangelio me dice a mí. Me dice que tengo que esforzarme más en tener mis ojos puestos en la palabra, que me debo esforzar más en hacer la voluntad del Padre, que es en primer lugar amar a Dios sobre todas las cosas, amar al prójimo, ayudar al desvalido, ser manso y humilde como Jesús. Debo perdonar, y lo digo con letras mayúsculas, perdonar al prójimo, perdonarme a mí mismo, ya que uno se juzga muchas veces más severamente de lo que nos juzgan los demás. ¿Qué debo ser misericordioso así como Jesús nos dio el ejemplo para poder pasar por la puerta angosta? Hay que esforzarse al máximo en cumplir con lo antes dicho. Tengo claro que no será tarea fácil. Es por eso que hay que mantener un diálogo continuo con el Señor a través de la oración y la palabra, ya que hay dos líneas de comunicación: una descendente, que es Dios nos habla a través de las cartas de Pablo, por ejemplo, los textos bíblicos del Antiguo Testamento o de los evangelios principalmente, y la ascendente, nosotros hablamos con Dios por medio de las diferentes modalidades de oración y, por supuesto, con cada uno de los salmos que aparecen en la Biblia. Y el segundo punto de lo que me dice este evangelio es que no es cierto que uno tiene que preocuparse por portarse bien o mal, pues Cristo ya murió en la cruz por mí. Si bien es cierto que Él murió por mis pecados, más es como si me estuviera diciendo el Señor: esfuérzate por entrar por la puerta angosta, porque moriré por ti para salvarte, pero tú tienes que poner de tu parte, tú tendrás que conseguir la llave con las actitudes que antes mencioné. En esta meditación de la palabra es lo que a mí me dice, que yo tengo que buscar entrar al reino del Padre con las actitudes de misericordia que Jesús tuvo para con nosotros antes de ser crucificado y, por supuesto, después de ser crucificado. Seguir el ejemplo de Jesús. Bien, hermanos, termino esta meditación y cambio de tema. Para hablar de la modalidad escrita. Hermanos, la modalidad de oración que voy a explicar es la oración que corresponde a la modalidad de oración de la segunda sesión de los talleres de oración y vida. Y como decía el padre Ignacio Larrañaga, orar no es fácil. Rezar un Padre Nuestro es fácil, rezar una salve es fácil, inclusive rezar un rosario es fácil, pero eso no es orar, eso es rezar. Para establecer un trato de amistad, estando verdaderamente a solas con aquel que sabemos nos ama, eso no es fácil. Orar no es un intercambio de palabras, sino de interioridades. Es la experiencia del estás conmigo, estoy contigo. Sentir profundamente, eso no es fácil. Para orar, no siempre necesitamos de la boca o de la garganta, aunque es obvio que también podemos orar con las oraciones tradicionales y se lo voy a mostrar en unos momentos más. Pues bien, se recomienda hacer una invocación al Espíritu Santo antes de iniciar cualquier actividad orante, así como la que hicimos al principio. Se trata de escribir aquello que el orante quisiera decir al Señor. Para momentos de emergencia puede resultar la única manera de orar. En tiempos de suma aridez o de aguda dispersión o depresión, o en los días en que uno se siente desplazado por graves disgustos, tiene la ventaja de concentrar mucho la atención y la ventaja también de que puede servir para orar más adelante. Puede iniciar su oración escrita basado en un texto bíblico o en una oración escrita tomada de un libro, del libro Encuentro, por ejemplo, tomando esas palabras como suyas y transformarlas en sus propias oraciones escritas. Como ejemplo, yo tomé la oración del Padre Nuestro para hacer mi oración escrita. Ese es un sentimiento que me llega cada vez que yo rezo ese Padre Nuestro, es lo que yo siento sobre esa oración. Y bien, sin más, es para mí es una oración muy profunda, intensa, que yo he meditado esa, la oración del Padre Nuestro, y pues saqué mi oración del fondo de mi corazón hacia mi Padre Dios. Bien, la oración del Padre Nuestro normalmente, cuando la rezamos, siempre la rezamos con prisa. Pocas veces nos detenemos a analizar cada frase. Es tan profunda esa oración del Padre Nuestro. Y el día que me detuve a orarla y tratar de sentir cada frase, me impactó. Como les digo, siempre rezamos el Padre Nuestro muy rápido. Padre Nuestro que estás en el cielo, santificado sea tu nombre, venga. No nos detenemos a sentir lo que realmente le decimos al Padre. Esta oración que Jesús nos enseñó, tristemente, normalmente las personas la terminamos rezando con prisas, sin poner atención a sus bellas palabras. Pero por si el contrario la rezamos lentamente y con gran devoción, tendremos frutos incalculables en nuestra vida. En esta lectura de rezada del Padre Nuestro, la podemos convertir en oración escrita. Por ejemplo, esta es la oración que salió de mi corazón respecto al Padre Nuestro. Padre, tú que estás en el cielo, entra en mí y vive en mi corazón para poder santificar tu nombre cada día de mi vida. Y ya que estás en mi corazón, conviértelo en tu morada santa, para que ahí se haga siempre tu bendita voluntad. Así como en el cielo se hace tu voluntad, que mi corazón sea tierra fértil hambrienta de tu voluntad. Dale a mi cuerpo el pan y el vino que alimenta y purifica. Purifica mi alma y apaga mi sed de ti, mi Señor. Padre, ayúdame a perdonar a los que me ofenden, así como Cristo perdonó a los que lo crucificaron. Papito amado, no permitas que caiga en la tentación y líbrame del mal. Amén. Como pueden ver, hermanos, ya hay un diálogo más profundo a partir de una oración profunda. Y es que en talleres hay dos gruesas líneas, una descendente y otra ascendente. La ascendente, Dios nos habla. En la ascendente, nosotros hablamos con Dios. Y ustedes se preguntarán, ¿y cómo nos habla Dios? Bueno, de entrada en cada texto bíblico. Cuando le habla a Moisés, por ejemplo, sustituir el nombre del personaje por el nombre propio. O en todos los evangelios que van dirigidos a cada uno de nosotros. Y cuando se habla con Dios, pues cualquier salmo o cualquier modalidad de oración. Hay una frase, me parece que es en Josué, donde le dice, no tengas miedo, yo estoy contigo. Ahí, en lugar de pensar que le está hablando Josué, es pensar que le está hablando usted. Así lo pienso, así lo sentimos. El Señor cada rato me dice, no tengas miedo, que yo estoy contigo. Hermanos, pues se nos terminó el tiempo, pero en nombre de Talleres de Oración y Vida les agradecemos otra vez por escucharnos y a esta estación de radio por darnos la oportunidad de transmitir estos mensajes. Para retirarnos, pues permítanme darles la bendición. Inclinemos la cabeza para recibir esta bendición. El Señor nos bendiga y guarde. Ilumine su rostro sobre nosotros y se apiade de nosotros. Nos muestre su rostro y nos conceda la paz. El Señor nos bendiga en el nombre del Padre, del Hijo y del Espíritu Santo. Amén.
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0: Pues es así que llega un momento para irnos rapidito a corte. Son exactamente 8 minutos los que nos separan de las 9. Y en este bloque tuvimos a Hechiceros Band con y también a la arrolladora Banda de Limón con ¿Dónde estabas tú? Y ¿dónde estabas tú cuando te agarró el siguiente corte comercial? ¿Estás desayunando? ¿Estás en casita? ¿Te encuentras en tu auto? ¿Ya estás trabajando? Bueno, cualquiera que sea la actividad que estés realizando el día de hoy, hágalo bien acompañado de la mejor frecuencia de la Lupe 98.9. Corte y regresamos.
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Yo regreso en un rato, los voy a dejar con buena música y por supuesto acompañados con el tremendísimo Carlos Hernández, con lo mejor del country. Yo te digo, regreso a las 11 de la mañanita, pásala bonito, nos escuchamos al rato y te voy a dejar con este clásico a cargo de mi querido Juanga.

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2: 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Buenos días, familia de Super Rodeo Radio. Gracias a Dios por este nuevo amanecer que regala vida y trabajo a cada rincón de Delicias y toda su región. Desde las orillas del campo hasta los centros de trabajo, ya hay gente con el deber por delante, como lo hacían nuestros abuelos, con honestidad y esfuerzo. Un saludo con el corazón en la mano para Naica, Saucillo, Meoqui, Cárdenas, Julimes, Camargo, desde Delicias y todas sus cordilleras que nos unen. Somos una sola gente y una sola voz que se escucha aquí. Bienvenidos a la casa de la música country, el Super Rodeo Radio, donde la música country habla de nuestras raíces, de nuestra fe y del orgullo de ser gente cabal. Vamos caminando juntos este día. Están en buena compañía en el Super Rodeo Radio.

Ahí está el vocalista de Creedence, John Fogerty. La melodía se llama Línea del Sur. Y bueno, pues la línea del Sur, así se llama este tema musical, que prácticamente, pues no habla cosas como otras canciones, por decirlo de esa manera, ¿no? Que prácticamente es de una persona que está esperando a su esposa, a su novia. Ya que ella se fue y está esperando de regreso el tren de medianoche, que se llama precisamente así, la línea del sur. Entonces, pues nada más es así. ¡Qué barbaridad! Bueno, pues nada, aquí estamos, le digo nuevamente. Oiga, qué pronto pasó la semana, ¿verdad? Pero bien contentos y bien enjundiosos como siempre aquí a través de la Lupe 98.9 en el Super Rodeo Radio. Soy Carlos Hernández, gracias. Bienvenidos a todos y cada uno de ustedes de nueva cuenta por estar al pie del cañón. Y por supuesto, muchísimas gracias a las personas que nos acompañaron este pasado viernes en el en vivo que tuvimos ahí en Facebook, donde pues se juntaron algunas personas, el cual ahí estuvimos platicando muy padre y pues bueno, muchísimas gracias. Ya teníamos un tiempo que no lo hacíamos como este pasado viernes, ¿verdad? Pero bueno, vamos a el lunes, primeramente Dios, nos enlazamos, nos enchufamos otra vez y seguimos interactuando y dándole difusión a lo que tanto nos gusta, la buena música country. Gracias en verdad y bienvenidos y bienvenidas. Aquí estamos en Delicias nosotros. Nos preguntaban que de dónde transmitimos lo que viene siendo el Super Rodeo Radio. Pues bueno, estamos aquí en Delicias, aquí merengue. Salen, ok, perfecto. 9:21 a.m. y por supuesto, bienvenido a mi patrocinador oficial, la gente del precioso condado de Nica, allá para Carnicería El Novillo. Mi querido Jaime, gracias por estar aquí con nosotros presente en el Super Rodeo Radio. Y por supuesto, la gente de nuestros amigos de Chito el Chino, Barbacoa y Birria, gracias por estar aquí también con nosotros. 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Ahí, saludos para la señora Dora y todo su gran equipo. Saludos. También la gente de... Ay, ya vamos a empezar. Se aguanta. 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Un saludo muy especial. Un abrazo. Siempre bien activos, bien injundiosos, echándole todas las ganas en el negocio, ¿eh? Mi tocayo Carlos y, por supuesto, la señora Lucy. Un abrazo fuerte. ¡Ánimo! ¡Ánimo!

0: Ok, ya. Pues es que también anda para allá y para acá, hombre. Pues se tuvo que resbalar, pero bueno, todo bien, ¿sí? Muy bien. Ok. Oiga, para mis amigos de Andariego también, ahí para Oscar y para su esposa, la señora Marta. Andariego número uno y, por supuesto, Andariego número dos. También presente aquí en la Casa de la Música Country, el Super Rodeo Radio, para la gente de Efrén Barbacoa y Birria, aquí en la calle Quinta y viene siendo, sí, calle Quinta y avenida Sexta Norte, abajito del bar Mi Oficina. Ahí están echándole todas las ganas. Pues bueno, hablando precisamente de Ejido el 10, les hacemos la cordial invitación para que nos acompañen hoy a las 5 de la tarde a este bingo con causa, ya que lo mencionamos la semana pasada, de este accidente de este joven de tan solo 18 años, ¿sí? Entonces, pues bueno, vamos con esto y seguimos aquí en la Casa de la Música Country.
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0: Ok, todos apoyar, todos apoyar, sí señor, en esta noble causa. 4720660, línea directa, para que si quieres marcarnos con todo gusto. Estamos también acá en los mensajes, en el 639-173-3103, vaqueros y vaqueras, pónganse cómodos porque aquí continuamos con más en la Casa de la Música Country, el Super Rodeo Radio. ¡Vámonos!

Allá para la gente de la Unión Americana que se está reportando aquí desde Houston, Texas. Ahí para la gente del precioso condado de Las Varas, que los mandan saludar desde la Unión Americana. Buenos días. Acá para la gente de Puerto del Toro, también los saludamos con mucho gusto. Para la gente de Saucillo, buenos días. Para la gente de Camargo, buenos días.

está la música de John Landry. La melodía se llama Vaquero de Piedra o Vaquero de Fantasía. Hey Joe, Mue Mandy, ahí está, vámonos.

Oiga, acá para toda la gente enjundiosa, chambeadora que está ahorita desde muy temprano acá en la octava, echándole todas las ganas, los saludamos con mucho gusto. Soy el único que desobedeció a mamá. Música de Johnny Paycheck. Seguimos con más aquí en la Casa de la Música Country, el Super Rodeo Radio, 4712-0660. Línea directa, estamos en los mensajes, 639-173-3103. Esto es el Super Rodeo Radio.

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0: La música de Joel Sonier. Ya a las 9 de la mañana con 44 minutos. Saludos especiales allá para la gente del sector poniente. Allá para mi querido amigo Juan Valles, por supuesto. ¿Cómo no, hombre? A la señora Mari. Hombre, la esposa de mi querido amigo, el señor Kiko Valles, en paz descanse. Caray, un abrazo fuerte y gracias por estar en sintonía, mi querido Juan, ¿eh? Saludos. Nuevo, luego nos vemos.
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10 de la mañana ya con 9 minutos. 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Sígale. Oiga, y acá con nuestros amigos de Chito el Chino Silva, todavía hay lonches, ¿verdad, mi querido Chito? Ahí vamos para allá, ¿ok?

0: Ahí está la música de los Mavericks, la voz oficial del ya fallecido Raúl Malo. La melodía se llama Bailar Toda la Noche. Esto habla de un vaquero. Bueno, prácticamente este tema musical tiene un sonido muy latino, muy bailable, pero bueno. Oiga, le decía, esta canción habla de un vaquero, de una persona que ya se va. Se le está yendo el amor y prácticamente él lo sabe, pero no hace drama, no la regaña, nomás le pide una última cosa. Ya que te vas, baila conmigo esta última noche. Vamos a bailar toda la noche antes de decirnos adiós. Es un adiós con clase, vaqueros, sin llorar, con sombrero puesto, sacándola a bailar por última vez mientras se acaba el amor. Sin duda alguna, pura elegancia del country con un toque, le digo, latino. Como nomás este cantante, le digo, ya fallecido, Raúl Malo, lo sabía hacer. Genial, ¿verdad? Así deben de ser las despedidas, ¿no? Elegante, ¿sí o no? No estés de mi totero, güey, buen mantenido. Todavía que me mueve mi hoja donde traigo todos mis apuntes, todavía se pone sus moños.
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está la leyenda Toby Keith. La melodía se llama Debía ser un vaquero. Está interesante lo que dice la letra. Está muy, muy interesante. Dice, habla la letra de una persona que toda su vida quiso ser vaquero, pero no pudo. Dice, se imaginaba que si hubiera nacido en otros tiempos, hubiera sido el pistolero que andaba a caballo robándose el amor de las muchachas, peleando con la ley, como en las películas de vaqueros. En resumen, es el himno de todos nosotros vaqueros, los que traemos el sombrero y las botas en el corazón, aunque andemos en la ciudad, ¿sí o no? Órale, ahí está. Prácticamente le digo esto de lo que habla esta melodía de el fallecido Toby Keith, que dejó bastante música muy bonita, ¿verdad? Muy buena música dejó este excelente cantante. Oiga, bueno, vámonos con esto. Vámonos con nuestros tres servicios a domicilio. Es que se mueve. Ahí dígela. 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

0: Acá para mis amigos de Chito el Chino Silva, Barbacoa y Birria. Ellos están ubicados, le digo, aquí subiendo por la cuarta. Sí, como si fueran las colonias, llegando al semáforo, mano izquierda. Ahí se ve luego mi querido Chito, el Chino Silva y toda su familia. Un saludo muy especial, mi Chito, ¿todavía tenemos lonche? ¿Sí o no? Contéstame, por favor, Chito. Dime, Chito, si todavía tenemos lonches, por favor, dime, Chito.
1: Ya baja, hijito, andas muy, muy solevado. Hable, huevón mantenido.
0: Todavía de que me mueve mi hojita donde traigo mis apuntes y todavía me regaña.
1: ¿Y qué tiene, hijito? ¿Estoy en todo mi derecho o qué no?
0: No, pues sí, no.
1: ¿Cómo está eso, hijito?
0: Pues así como se lo digo, sí, ¿no?
1: Ese payaso, güey, buen mantenido.
0: Mírelo. Ay, Dios de mi vida. Oiga, pues bueno, nada. Fíjese que también estoy muy contento, de veras. Sí. Ahorita le voy a decir el porqué, mi Chilo. Ando muy contento. Lo voy a decir. Lo que pasa de que mi princesa, mi flaquita, mi hermosa Jimena, hoy está cumpliendo años. Mi nieta. Sí, señor. Mi nieta está cumpliendo años. Dios me la guarde, ¿verdad? Con muchos años. Larga vida para mi Jimenita, que hoy está cumpliendo un año más de vida. Te adoro, mi princesa. Ok, vámonos con más. ¿Sí? Ok, vámonos con más. Y ¿Qué le iba a decir? Y ¡Ay!
1: ¿Por qué suspiras, hijito?
0: Pues porque ando emocionado por eso.
1: Ah, ok, hijito.

Ok, bueno, pues seguimos con más. Ya a las 10 de la mañana con 31 minutos. Saludos para nuestros patrocinadores, que gracias a ellos estamos aquí. Gracias a ellos, que son los que pagan la mensualidad, que son las que nos dan ese apoyo, como siempre. Gracias de veras, muchísimas, muchísimas gracias. Que Dios les dé más, para que ustedes también, por supuesto, puedan compartirlo aquí en el Super Rodeo Radio. Gracias de veras. 29 ya para que marquen las 11 de la mañana. Seguimos con más. Vivo por tu gracia. Efectivamente, ¿sí o no? Todo se mueve por la misericordia de Dios. Sin Él nada, con Él todo, ¿sí o no? Buenos días, familia de Super Rodeo Radio. Gracias por estar aquí en la Lupe 98.9, en la casa. En la casa de la música country, el Super Rodeo Radio, donde quiera que estén, ¿eh? Saludos y bendiciones, por supuesto.

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0: Ahí está la música de Dulces Corazones del Rodeo. Está muy bonita esta canción y por supuesto lo que, la letra que dice, ¿no? Por supuesto, esta canción es puro amor puro de una mujer buena. Vaqueros, de veras, de que lo hay, sí lo hay, ¿eh? Y en esta canción lo dicen corazones, las Dulces Corazones del Rodeo. Le digo que es un amor puro de una mujer buena, vaqueros. De esas que no quieren pelear, quieren ser el refugio del vaquero cuando llega cansado del rodeo, del trabajo, en fin. Así, literal. Es un soberbio, sin duda alguna, es un soberbio rolón. Le dice, yo sé que andas cargado con muchas broncas por dentro, traes la carga del mundo y no me hablas, te quedas callado y ella prácticamente no le está reclamando nada, al contrario, ¿sí? Le está diciendo con todo el corazón que ella está ahí para ayudarlo, así de sencillo. Entonces, de que lo hay, por supuesto que lo hay, ¿eh? Y no nada más hablemos de la mujer, porque también hay hombres, hay vatos que también son bien leales con ella, ¿sí o no? Así de sencillo. Oiga, prácticamente ya son las 10 de la mañana con 52 minutos. Prácticamente yo ya estoy en la recta final, agradeciendo como siempre a nuestro Padre Celestial, sin duda alguna, ¿no? Porque Él es el que nos pone aquí. Sin él, le digo, sin él nada se mueve, con él todo se mueve. Así que muchísimas gracias, siempre voy a estar bien agradecido. Si algún día por causas del destino no llegamos a estar ya aquí en este medio, pues bueno, siempre voy a estar muy agradecido con todas las personas, con nuestros patrocinadores que nos han apoyado a lo largo de estos 28 años. Algunos, por supuesto, ya no están aquí con nosotros, otros siguen permanentes. Pero, en fin, con toda esa gente de corazón noble que en sus inicios, que ya no están aquí con nosotros, igual se les recuerda y se les guarda con mucho cariño. A mi querido Ali Oropesa, de aquellas riquísimas tortillas, de Tortillas Las Gordas, que también él fue de los pioneros. Acá para el ingeniero Jorge Torres, también que fue de los pioneros del Bandido Restaurant. Ellos fueron pioneros también aquí en el programa, en este programa de música country, que prácticamente antes se llamaba Delicias Country. Y siempre lo hemos mencionado cuando nos preguntan cómo surge todo esto, dónde empezó a transmitirse este programa. Pues bueno, siempre lo decimos con mucho orgullo. Todo esto inició en XHM Radio, en una estación hermana de aquí de Delicias, cuando poníamos cassettes, fíjese, en esa estación de radio. Y pues bueno, de ahí pues brincamos para acá, para lo que fue 660, y después nos fuimos a Camargo y continuamos aquí en Delicias, cuando entró aquí en Delicias lo que viene siendo ahora FM. En fin, han surgido muchos, ha evolucionado mucho Super Rodeo, pero le digo, con una gratitud y con un agradecimiento, por supuesto, a estas personas que siempre han creído en un servidor, que vienen siendo mis patrocinadores, porque prácticamente por ellos estamos respaldados, porque este programa se mueve a través de los patrocinadores, a través de ustedes que me están escuchando. Yo sé, la mayoría ahorita están en sintonía con nosotros, muchísimas gracias, de veras. Entonces le digo, ya hijito, ya bájale, oye, te estás poniendo muy sentimental, oye, a la gente, ¿qué le interesa lo que estás diciendo, oye? Ay, Dios de mi vida. Pues sí, hijito. Oye, la gente quiere escuchar música, ¿no? Tu lloradera y que casi lloras, oye. No, Chilo, es que de repente, pues hay que decirlo. Hay que agradecer, hay que ser agradecidos. Pues sí, hijito, pero oye, te llevas casi 3-4 canciones, oye. La gente quiere escuchar música. No quiere ni escuchar esto, pues haz un programa, y así como La Rosa de Guadalupe, no sé, algo así muy similar, oye. Mire, se le brincan los ojos y se pone bien colorado, oiga. Pues sí, hijito. Ya bájale, bájale, bájale. Ay, ay, ay, ay, ay, ay. ¿De qué te ríes, huevón mantenido? No, de nada. Ay, ¿cómo la ven? Bueno, así es esto. Tengo que lidiar también con este señor. Qué barbaridad, pero bueno.
1: No, pues si quieres me voy, hijito. Tú nomás dime.
0: Tú nada más dime rana y yo salto, oye.
1: ¿Cómo?
0: Y tú nada más dime rana y yo salto.
1: Yo creo que si salta, Michilo, ahí va a quedar todo descuartizado, ¿eh? De veras.
0: No, Michilo, pero mire, le digo, hay que ser agradecidos en esta vida. Venimos desde abajo, acuérdese. Venimos desde abajo. Y si Dios nos da la oportunidad, mire, de estar en comunicación, de interactuar aquí a través de un micrófono y de una manera u otra, hacerles un momento agradable, bonito a esta gente que nos sigue durante muchos años, pues qué mejor, ¿no? ¿O qué quiere? ¿Que estemos allá en la casa con el teléfono o cómo? Ya, hijito, ¿me quieres hacer llorar? Bueno, pues nomás le digo eso. Póngase abusado. Pues bueno, nada, yo me despido. Ya no se movió, aquí está. Nos escuchamos, nos vemos. Si Dios no dispone otra cosa, mañana 8:30 de la noche nos sintonizamos en Facebook. Para las personas que no nos tienen agregados, ahí estamos, búscanos como Carlos Hernández y ahí estaremos a las 8:30 de la noche con lo mejor de la buena música country. Y por supuesto ahí saludándolos. Así que nada, gracias. Como siempre le digo, disfrute su día, su momento, como si fuese el último día de su existir. Soy Carlos Hernández y a nombre de mis patrocinadores y de la gente que hacemos esto, bonito domingo, domingo familiar. Cuídense mucho y que vendan todo lo que tengan ahí en venta. Hasta la próxima, vaqueros.

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Muy buenos días, ¿cómo están? ¿Cómo amanecieron? Ya son las 11:11. Pida un deseo y espero que se le cumpla. Por supuesto, recibiéndolos con la mejor programación. Mi nombre es Mane La Pacquiao, que se queda con ustedes hasta la 1:00 p.m. Vamos a recibir el mediodía y, por supuesto, despedir la mañanita como se amerita, con muy buena música. Acabas de escuchar a Cristian Jacobo con Déjame Ser. Así que tú déjate ser. Y hoy pide tu canción favorita al 472-0660, 472-0660, o también puedes enviar tu mensajito vía WhatsApp al 135-5193. La temperatura ya marcando 31 grados y nos vamos con la siguiente canción antes del corte a cargo de Los Invasores de Nuevo León. No me arrepiento de nada. Aquí nadie se arrepiente, y menos escuchando buena música. Así que súbele, estás en la número uno grupera.

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Y es que ¿quién no ha dicho mentiras? Pero hay de mentiras a mentiras, oiga. Porque eran mentiras. Lo que estás escuchando es algo de Marco Antonio Solís, 11:20.

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0: Acabas de escuchar al del alma enamorada.
1: Sí, tú.
0: ¿Cómo la disimulan, verdad? Que ni quieren disimularla, pero bueno, en fin. Esto fue un vals con el Cristian Nodal. Y son las 11:32. Nos vamos a ir a un breve corte comercial, pero regresando, les tengo una canción a nuestros amigos de Denver, Colorado. Saluditos al tremendo cachete. Saluditos también para el tremendísimo Luis Antonio Marta, que nos escucha desde Denver, Colorado, que nunca se pierde la programación. Nos vamos a corte y regresando su petición, claro que sí. 11:32, regresamos con más de La Lupe.
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0: La siguiente canción llegará directo al corazón. Luis Ángel el Flaco y 19 minutos para las 12 del mediodía. Qué sabrosa amaneció el agua para algunos, ¿verdad? Sube el volumen, están en la...

0: Cuéntame, una colaboración de Julión Álvarez con mi tocayo Mane de la Parra. Y 10 minutos separándonos de las 12 del mediodía. Usted anímese a hacer esa revolución de amabilidad. Comparta cosas bonitas, de amorcito, a manos llenas. Y ya si no tiene ganas, pues de perdido, llevársela tranquilo, ¿no? Bien bonitote que es la vida. A veces se pone pesada, es dificilona, es canija, pero es muy bonita. Así que gracias por permitirnos acompañarlos con la mejor programación y, por supuesto, disfrutar de buenas rolitas, claro. Déjeme contarle la temperatura ya en Delicias, marcando los 32 grados. Nosotros nos vamos rápidamente a un corte comercial. Regresamos con más de La Lupe 98.9. Ya mero es mediodía, ¿usted ya almorzó?
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Muy bien, ya recibimos el mediodía, son las 12:05. Acabas de escuchar al Bebeto y ahora recibimos a Alex Fernández con Disculpe Usted. Y disculpe usted, pero no ha pedido su canción 472-0660.

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Mejor programación en la Lupe 98.9. Claro que sí. Oigan, déjenme comentarles que el calorcito sigue intenseando, sigue intenso, así como ese exnovio tóxico, exnovia tóxica que ya, o sea, ya supérame, pero ya no superes los 40 grados. Estamos exactamente con 33 grados en Delicias. Hoy se espera una máxima de hasta 35. Y esta semana pues sí va a estar calurosito. Sí vamos a tener temperaturas altas, pero bueno, es parte del verano, bebé. Así que tú refréscate con la mejor música aquí en la número uno grupera. Y comunícate al 472-0660 y al 135-5193. Te voy a dejar con esta rolita a cargo de nada más y nada menos que el Gran Silencio y los Cuchos Boys. Se llama Fuego.

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Son exactamente las 12:36. El tiempo avanza rápidamente y yo no me quiero quedar sin que una personita en la audiencia o toda la audiencia que está escuchando La Lupe 98.9 sepa que es muy importante, sepa que es gente muy valiosa, gente muy linda, que usted es una persona que con su solo existir ya cambió y revolucionó el mundo entero. Y que este mundo no sería igual sin usted. Entonces, hoy su misión es hacerle honor a esa vida tan bonita que usted tiene, que a veces por la cotidianidad, por las deudas, por el estrés, por malos acuerdos, malos entendidos, se nos van momentos irrepetibles. Entonces usted hoy tome ese chance, esa oportunidad que Dios nos da hoy y mañana, si Él permite, de dar ese amorcito, de darse ese amorcito, de comprarse esa, no sé, comprarse esa blusa que usted quería, que ya tiene tiempo, y dice, no, para después. No, el momento es ahora. El momento es ahora. Haga esa llamada. Reconcíliese con quien se tenga que reconciliar, o al menos un pequeño pasito, ¿no? Igual es válido decir, no, yo no me quiero reconciliar, pero voy a estar a gusto y voy a estar bien, porque tengo que estar bien por mí. Así que hoy usted dése esa oportunidad, porque ¿qué cree? Muchas veces uno anda pensando nada más en, no, es que hay cosas más importantes. Hay cosas más importantes, están los niños, está la familia, está la escuela, está el trabajo. Antes que todo eso, está usted. Está usted. Así que le mando un abrazote desde donde quiera que nos escuche, en toda la región centro-sur, en el mundo, en el país, donde sea usted. Disfrute, que para eso venimos. Así que sube el volumen, lo voy a dejar con esta rolita a cargo de Pesado y continuamos aquí en La Lupe 98.9.

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Lastimarme, esta canción que originalmente es de Gloria Trevi, la acabamos de escuchar con un cover de Los Cherreños de Sinaloa. Son exactamente 4 minutos los que nos están separando de la 1 de la tarde. Yo voy a aprovechar para despedirme, para desearles un excelente dominguito y por supuesto para recordarles que nos estaremos encontrando el próximo domingo a partir de las 8 de la mañana. Ya saben que a veces le doy sus vueltitas aquí al señor Coronado, pero ya saben, la fecha pactada oficialmente es el domingo a partir de las 8, de 8 a 9 y de 11 a 1 de la tarde. Pásenla bonito, los voy a dejar con esta rolita a cargo de Los Temerarios. Se llama Solo Quiero Olvidarte, pero no, yo los voy a recordar toda la semana. Que tengan un excelente arranque de mes. Agosto ya llegó, el 2026 está yendo como agua y sube el volumen. Estás en La Lupe 98.9. Mi nombre es Mane, la Pacquiao se despide con un besote, baby. ¡Mua! Hasta el domingo. Chao.

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5: Gracias. Muchas gracias en cabina. Muy buenas tardes. Bienvenidos al quinto juego de la serie entre el equipo de los Farones de Lucas Grande y el equipo de Algodoneros. El que gane este juego estará la próxima semana en la postemporada, en lo que es, bueno, la continua postemporada, ya con refuerzos en las semifinales del campeonato estatal. Muy buenas tardes, bienvenidos. Agosto 2 del 2026, son las 5 de la tarde con 54 minutos, 5:54, gracias por estar con nosotros. Temperatura 34 grados centígrados, juego que inicia a las 6 de la tarde, quinto juego de la serie, el único. Ya está listo el equipo de los Manzanares de Cuauhtémoc. Ya está listo el equipo de los Toros de Chihuahua, ya está listo el equipo de los Indios de Juárez. Únicamente falta Algodoneros o los Faraones. Hoy, en 9 entradas o más, se puede decidir quién es el que pasa a la semifinal del campeonato estatal. Yo agradezco el favor de atención a través de la Lupe 98.9, estación de radio del Grupo Radiza. Una dirección y producción de Arturo Díaz Cáceres, Mario Díaz Cáceres, director comercial. Felipe Esquivel Díaz, nuestro gerente operativo, en la voz de su hermano Richie Morales, en controles allá en cabina del corporativo DC, nuestro compañero Carlos Morales, y aquí en los controles de YouTube, nuestro compañero Carlos Valdés. Muchas gracias a toda la gente que está presente y pendiente. La señal va a llegar hasta donde usted quiere. Préndale a su radio, dígale a Alexa, o bien abra ahí el YouTube de Richie Morales y nos escuche usted. La transmisión del juego de pelota. Empieza a llegar la gente, una muy buena fila para entrar al estadio. La gente que no tiene boleto va y lo compra su boleto ahí a la taquilla. Y por lo pronto, bueno, pues está haciendo fila. Ya está prácticamente la grada del lado derecho, que es la de gradas de generales, llena del lado derecho. Del lado izquierdo todavía faltan algunos lugares. Y claro, todavía queda mucho espacio allá en las gradas de luna, tanto el jardín derecho, el jardín izquierdo y atrás de la barda. Ya vienen los señores umpires, ya vienen los señores de azul, o ahora de negro, a juiciar este juego de pelota, donde esperemos sea un extraordinario juego de béisbol. Raúl Castellón será el pitcher por parte del equipo de Algodoneros, Raúl Castellón por parte del equipo de tercera zona Alicia, y por parte del equipo de los Faraones es Roberto Hernández, es el pitcher por parte del equipo de Faraones. El equipo de Algodoneros, la cábala se hace presente en las cábalas. El equipo de Algodoneros ganó con el ese uniforme de color naranja allá en Nuevo Caserandes, y salen con ese color, y Nuevo Caserandes ganó con el color de uniforme verde con blanco y salen con ese color. No somos supersticiosos, no somos cabalísticos, pero así vamos, ¿para qué le movemos este asunto? Así es, amigos aficionados, gracias por estar en sintonía. ¿Cómo juega el equipo de los Faraones de Nuevo Caserandes? Si tiene movimientos de Faraones de Nuevo Caserandes en su lineup, yo no veo por aquí del equipo de los Faraones de Nuevo Caserandes a su parador en corto titular Manuel Acuña. Bueno, vamos a, así como no están, estarán en segunda base. Manuel Acuña en la segunda base. Manuel Vázquez estará comparado en corto. Oscar Aragonés estará en el jardín central. Carlos Díaz, bateador designado. Brian Jusaino en la tercera base. Gerardo Reyes en la primera. Fausto Osorio en el jardín derecho. Germán Duarte, receptor. Ociel Méndez será el jardín izquierdo. Y el piche por parte del equipo de los Faraones se llama Roberto Hernández. El equipo algodonero juega de la siguiente manera. Omar Jaramillo, jardín central. Eric Zagarnaga estará en la segunda base. Aaron Sillas en la primera. Alexis Sánchez estará como receptor. Alonso Mendoza, bateador designado. Jesús Gallegos en la tercera base. Armando Domínguez en el jardín izquierdo. Ulises Vaca, parador en corto. Luis René Flores estará en el jardín derecho. Y el pitcher será Raúl Castellón por parte del equipo de la tercera zona de Alicias. Los Algodoneros, que han dado una muy buena serie. El equipo de Faraones y el equipo de la tercera zona de Alicias. Aquí no hay nada para nadie. Aquí el que es favorito es el local, nada más por ser o tener la condición de local, pero aquí el béisbol es un asunto que nos gusta a todos y se pone en muy buen momento. Esto es lo que queríamos, playoff. A ver, hay que avanzar, es lo que queremos, pero por pronto, ahorita lo único que cuenta es el presente, porque hay 2 días que no no se pueden tener en la vida. Bueno, no se pueden predecir ni el de ayer ni el mañana. Solamente el presente es lo que cuenta. Por lo pronto, sí, la gente respondiendo, se está pintando de naranja el estadio de los algodoneros, el estadio de la tercera zona, el estadio que tiene al 100% el señor Pancho Tamayo y su cuadrilla, en un escenario formidable para el béisbol. En domingo, sí señor, domingo 2 de agosto del 2026, cuando son las 5 de la tarde con 59 minutos. Vamos a ir a corte, nuestro primer corte allá en cabina, y regresamos aquí al Palco del Agua para la transmisión del juego de pelota, quinto de la serie. Gracias, vámonos, síguelo.
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